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2: 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Dire Straits, os sultões do swing. Em pleno período dominado pelo punk, que pretendia combater o som super produzido do rock sinfónico, característico dos anos 70, os Dire Straits apostaram no rock clássico com uma sonoridade mais leve e que rapidamente agradou ao público. O seu primeiro álbum, Dire Straits, editado em 1978, incluía o tema Sultans of Swing, que se tornou o cartão de visita da banda.

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